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2: El torneo de 2026 contará con una serie de pósters oficiales de la ciudad de sede que destacan su espíritu único, cultural y artístico, celebrando la diversidad, pasión y unidad del fútbol. Filadelfia, Los Ángeles, Toronto, Guadalajara, Monterrey y por supuesto la Ciudad de México. En el caso de nuestro país, el diseño elegido fue el artista Mario Cortés Cuemanché, que se inspiró en diferentes elementos de nuestra cultura: la lucha libre, el taco de pastor, la charrería, las pirámides, la fauna y la flora aparecen en cada uno de los pósters oficiales. Yo soy Carlos Aguilar, el Zar. ¡Vamos México! 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
1: La primera cancha híbrida de México se encuentra en el Estadio de Guadalajara, sede mundialista, y está certificada por la FIFA Quality Pro. Esta cancha híbrida tiene mejoras significativas. Por un lado, tiene un sistema de ventilación y drenaje Drain Talent para prevenir inundaciones y hongos. Además, el césped saludable se mantiene gracias a los Growing Lights que lo mantienen en óptimas condiciones. El estadio además ofrecerá conexión Wi-Fi para todos sus visitantes e iluminación LED. La fiesta está asegurada en la Perla Tapatía. Yo soy Memo Schutz, ¡vamos México! 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
1: Bueno,
2: Sergio.
1: Hola, mi amor.
2: Oye, te llamo para decirte que no voy a poder ir a la cena de tu cumpleaños. Porque sabes que acaba de llegar una amiga de Puebla y me invitó a salir con unas amigas.
1: Pero, ¿tú me

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2: Durante los cuartos de final de la Copa del Mundo de 1986, en el partido entre Argentina e Inglaterra, ocurrió uno de los eventos más alucinantes de la historia, la mano de Dios. A unos minutos de la segunda mitad del juego, el legendario futbolista argentino Diego Armando Maradona anotó un gol con la cabeza. Y con su mano izquierda, las cámaras captaron ese momento y también la reacción del futbolista que miraba de reojo al árbitro y al juez de línea, pero que acabó por relajarse una vez que el gol fue validado. Cuando le cuestionaron a Maradona sobre el gol, este dijo que había anotado un poco con la cabeza y un poco con la mano de Dios. ¿Recuerdas este momento? Yo soy David Faitelson. 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

0: amiga de la gente.
1: Ahí viene la
0: Rosy Vidente, amiga de la gente.
1: Hoy vengo con el báculo volteado.
2: Ese báculo ya para...
1: Exacto, vale, yo vengo con el báculo mal el día de hoy, porque al día de ayer, pues al parecer no cumplí con mi...
3: Es que hay varios comentarios en redes sociales, pues de que la buena es Moni Vidente, no
1: bueno,
3: usted,
1: pues, sí.
3: No Rosy,
1: este
3: sino
1: no.
3: Moni.
1: No, Moni.
3: Ramsés también están diciendo que sí.
1: No,
3: que...
1: licenciado Yes Cervantes, perdóneme, pero si alguien aquí ha ganado 5 veces la piedra alumbre de oro, esa soy yo.

0: llorando, yo creo que como que hace falta que le den un besito al báculo. Dale un besito.
1: Eres bueno para dar besos.
0: En el báculo. Si era beso al báculo, Fer, qué bárbaro. Pero bueno, pues.
2: Así me meto el báculo por la boca completita.
1: El querido, a toda la gente de la radio, Fer, abrió su boca, cuán grande es.
2: Vaya que
1: pretendió
2: que lo es. Vaya
1: introducir que... en ella el báculo de Rosa Concha.
2: Saludos claro a mi mamá que nos está escuchando.
0: Señora Talina, le mandamos
1: qué
0: besos.
1: Boca tiene su hijo, ¿eh?
0: Se ve que le gusta el báculo, pero bueno, pues nada, hombre, pues no le atiné porque empataron, pero además, ¿saben qué? Que yo, la verdad, hoy en la mañana yo a quien le iba era a Suiza. Sí, a Suiza. Sí, yo le iba a Suiza.
1: Es que tiene esporte.
0: Ayer no me pregunté. No, y aparte tengo un reloj que es de allá.
2: Mira.
0: Entonces, pues es para mí muy querida toda la gente de Suiza y todo lo demás. Pero bueno, yo lo que quiero es que me digan quién va a ganar mañana entre quién y quién, porque voy a adivinarlo.
1: Yo creo que Japón, Países Bajos, ¿no?
2: Ok, yo también creo que Japón 2-1 a Países Bajos.
0: Yo, híjole, yo digo que
1: ¿quién gana? ¿Países Bajos o Japón?
0: Países Bajos.
1: Pero es que no te concentras, por lo menos cierra los
0: labios. Conéctate
2: con tu báculo.
1: Pinche báculo, ni lo agarras.
0: Sí. Es que la muerte chiquita me dio hace rato porque pues se atendía ahí al invitado, pero yo les voy a decir
1: a ver,
0: no.
1: Pero con el báculo.
0: El báculo.
2: Siente el báculo, siente el báculo.
1: Ahí está. Países
2: que te vibra el báculo.
0: El que va a ganar.
1: Empatados. ¿Qué va a pasar?
0: Gana Países Bajos. Okay. Créalo o no va a ganar Países Bajos.
1: Ahí está, señores, señores. Ahora sí.
2: Entonces,
1: ahora
2: si
1: sí
2: dice viene que gana Países Bajos, hay que irle a Japón.
1: A Japón.
0: Ay, qué grosero. Viene el momento en el que todos ustedes me ayudan a hacer... Y ahí viene la poetisa del fútbol que traigo algo muy bonito que dice más o menos así. Oh, Brasil de mis amores, morenazos huele moles. Esperaba que ganaran y nos dieran muchos goles. ¿Dónde estabas, Casemiro? ¿Qué pasó, mi amor Rafinha? Los admiraba, papitos, desde que era yo una niña. Ancelotti, que se siente muy triunfante y muy acá. Apretaba fuerte el diente, pues estaba ahí caca. ¡Huela, huela, pericote! Y aspira en tus recovecos que a los güeyes de Brasil empataron los Marruecos. Gracias, muchachos.
3: Qué bárbaro. ¿De dónde sale tanta inspiración, tanta arte?
0: Bueno, pues más que nada, pues mi gusto por el fútbol, por las piernas de los futbolistas,
3: claro, okay.
0: Y mi conocimiento.

0: Divergel. Que nada te infle el momento con Divergel Colitis Controlada. Presentó.
1: Está muy cagado que lo escribes.
2: ¡Aquí seguimos!
3: ¡Seguimos!
4: Es que no se escapa.
2: Estábamos hablando del báculo.
3: Ya tiraste el
1: báculo de Rosa Concha.
3: ¡Qué nervio! Yes. Y es que soy una mujer imponente.
2: Claro. Sí, la verdad es que sí. Sí, la que sí. Y déjenme presentar a un muy buen amigo. Rosa Concha, pórtate bien.
3: Ay, yo lo amo tanto.
2: Es un chico que tiene un futuro bárbaro en la música.
3: Yo le cambié sus pañalitos, ¿eh? No, cuando estaba muy chiquito, yo trabajaba con Isabel y yo le cambiaba sus pañales.
1: ¿De verdad?
3: Ay, luego me hacía ver del chamaco y ay, estaba ahí yo qué. Pero era la leche, la fórmula no le estaba cayendo bien. Pero ahora mira.
2: Era culpa de la fórmula.
3: Pero mira, se nos logró y qué guapo aparte. Mira nada más.
2: Sí. José Álvarez con nosotros. ¡Un aplauso! Bien, qué gusto que estés acá, para todo el país en la radio, como siempre. Contento de verte, de saludarte.
1: Igualmente, igualmente.
2: Con Fer y con
3: Rosa Concha.
1: Bienvenido,
2: Rosa Concha, que te cambió los pañales.
1: Tu primer niñera.
5: Mi primer niñera, sí, me contaron antes de venir.
3: Y a tu mami en una ocasión se le fue la leche y ya quería que fuera tu nodriza. Le dije, no, Isabel, no es para tanto, mejor dile a tu
5: mejor nomás los pañales.
3: Dile a tu hermana, le dije, nomás los pañales.
2: ¿Cómo estás, Jos? ¿Bien?
5: Todo muy bien, muchas gracias.
2: Qué bueno, vienes aquí a platicar y también a cantar.
5: Sí.
2: Pues, ¿por qué no empezamos?
5: Muy bien.
2: Empecemos cantando.
5: Empecemos cantando.
2: Venga, entonces.
5: Maravilloso.
2: Venga.
3: Ay, amigos sin derechos.

0: ¡Ah, qué bonito! Acá está el micro. Acá hay un micro, vente para acá. Vente para acá, por favor, si fueras tan amable.
1: Muchas gracias.
0: Qué gustazo que estés aquí con nosotros.
1: Oigan, muchas gracias.
0: No te cohibas.
1: Muchas gracias.
0: Al contrario, siempre. ¿Te gusta el fútbol?
1: Me encanta el fútbol.
0: ¿A quién le vas?
1: ¿De México?
0: Sí, de México.
1: Al América.
2: No, entonces no le gusta tanto.
3: Gracias.
0: Oye, ¿cómo has visto el Mundial? Me imagino que estás viendo los partidos.
1: Es correctísimo, sí. Pues muy bien, ¿no? Lo he sentido muy bien, el partido de México muy bien. Estoy muy ilusionado. Este puede ser.
2: Sí, como sí, que sí. La mayoría de los mexicanos andamos igual con la ilusión, ¿no? ¿Hasta dónde crees, siendo como honesto?
0: Realista.
2: Sí, realista, además, que llegue México después de lo que vimos.
1: Yo creo que semifinales sí te la compro.
2: Semifinales.
3: Él también tiene el don de no solamente de cantar, de entretener, sino también
2: es pues, un pitonizo también.
3: Es un pitonizo, como yo la rosividente amiga de la gente. Oye, y después de México, ¿quién es tu favorito? Eso es importante.
1: Portugal.
3: Portugal
1: para que gane Cristiano.
2: O sea, ¿eres más team Cristiano que team Messi? ¿Te gusta más Cristiano Ronaldo?
1: Me gustan igual los dos, yo creo.
2: Okay.
1: Yo soy de Madrid, entonces tengo un cariño por Cristiano, pero Messi, por ser de América Latina también, le tengo su cariñito.
0: Sí, pues qué bueno. Sobre todo es cariño al fútbol, ¿no?
1: 100%.
0: Porque los dos son grandes ídolos, sí, leyendas, y han dejado un legado.
1: Sí, total.
0: Y para que vuelvan a nacer ídolos de este tamaño, pues le falta un rato.
3: Exacto, no, todavía.
0: Le falta un ratote.
3: ¿Tú has jugado fútbol, Jos?
1: Sí. Juego fútbol todavía.
3: ¿Sí?
2: Ah, sí.
1: Estoy en dos ligas con mis amigos.
2: Ok, ¿y de qué juegas?
1: De 9.
2: Ah, de delantero. Es un jugador.
1: Ni uno meto. Pero ahí estoy. Correcto.
2: ¿Y como quién podrías decir que tienes condiciones de 9?
1: Del Chícharo.
2: Del Chicharito, ¿no? Cazagoles.
1: Meto goles de churro nada más.
2: Con las cualquier
1: pase. Con la rodilla, con la cara. Con el pie
2: churro también.
0: Quiera, ¿no? Siempre.
3: Ay, mijos. Oye, pues de verdad una carrera maravillosa. Ya te vimos en la televisión en este programa que debutaste y ahora en esta carrera de solista que está pegando con todo. Hace rato te iba a decir allá en los pasillos de aquí de MBS.

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2: 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Radio.
3: ¿A poco no se te antoja algo fresco, acidito, con mariscos? Hoy utilizaremos camarón mexicano para nuestro platillo sabio. Un orgullo de nuestra producción local que nos permite tener calidad y sabor los 365 días del año. Acompáñanos a preparar un aguachile de camarón con puré de camote.
2: Revista del Consumidor. El camarón es uno de los productos pesqueros favoritos de las y los mexicanos, ya que además de que es delicioso, está disponible en el mercado durante todo el año. Además, nuestro país es el segundo mejor productor pesquero y acuícola de camarón en Latinoamérica, según un reporte de la Organización de las Naciones Unidas para la Alimentación y la Agricultura.
3: Su consumo aporta vitamina B12, B9 y B3, las cuales apoyan al metabolismo, al sistema nervioso y al sistema inmune. Sin duda es el candidato perfecto para el platillo sabio Profeco de este mes. Un delicioso aguachile de camarón con puré de camote. Una preparación fresca y con equilibrio de cítricos y picantes.
2: Atrévete a probar esta combinación gastronómica. Para esta receta necesitaremos los siguientes ingredientes: 500 gramos de camarón mediano o grande, sal, pimienta blanca molida, 120 mililitros de pulpa de maracuyá fresca, 180 mililitros de jugo de limón, un limón amarillo, jugo y ralladura, un pepino pelado, un chile serrano, un chile habanero pequeño, medio manojo de cilantro, 40 mililitros de aceite de oliva, una cucharadita de miel y una cucharadita de salsa de soya.
3: Para la parte dulce del platillo, el puré de camote, ocuparemos 280 gramos de camote naranja, 2 cucharadas de mantequilla sin sal, 2 cucharadas de crema para batir, 1 cucharadita de miel de abeja, sal, pimienta negra molida, 1 pizca de canela en polvo, 1 cucharadita de aceite de oliva, 2 cucharadas de nuez, 2 cucharadas de queso de cabra.
2: Y para el emplatado necesitamos 1 taza de cebolla morada fileteada, 1 taza de pepino en láminas finas, 1 cuarto de mango petacón en cubos pequeños, medio manojo de cilantro criollo, 2 cucharadas de ajonjolí negro tostado, semillas de maracuyá y tostadas horneadas.
3: Ya con nuestros ingredientes listos, empezaremos con la preparación del aguachile. Comenzamos limpiando y abriendo los camarones con un cuchillo pequeño en corte mariposa para retirar la víscera. Una vez limpios, los colocamos en un bowl y les espolvoreamos sal y pimienta blanca. Después, los refrigeramos. Mientras tanto, licuamos la pulpa de maracuyá fresca, el jugo de los limones y la ralladura, el pepino pelado, el chile serrano y el habanero, el cilantro, el aceite de oliva, la miel, la salsa de soya y salpimentamos al gusto. Colamos la mezcla parcialmente para conservar un poco de textura. Luego, la agregamos al bowl de los camarones, revolvemos y los dejamos de 5 a 7 minutos.
2: Para la preparación del puré de camote, comenzamos lavando y secando los camotes. Los llevamos al horno enteros con aceite y sal a 180 grados Celsius durante 50 o 60 minutos. El camote debe quedarnos muy suave para poderle retirar la cáscara sin dificultad. Lo machacamos y lo colocamos en un recipiente para reservarlo. A fuego bajo, en una olla, agregamos mantequilla y la crema para batir. Apagamos la mezcla antes de que hierva. Integramos esta mezcla al camote machacado con movimientos de abajo hacia arriba. Luego incorporamos la canela, la miel, el queso de cabra, la nuez y salpimentamos al gusto. Antes de servir es muy importante integrar a nuestro aguachile el pepino, el mango y la cebolla. cebolla.
3: Ahora sí, ya que tenemos ambas preparaciones listas, vamos al emplatado. En una tostada horneada, colocamos el puré de camote y el aguachile.
2: Terminamos con semillas de maracuyá, el cilantro, un poco de aceite de oliva y espolvoreamos el ajonjolí.
3: Ya tenemos listo nuestro aguachile de camarón. No olviden que el platillo sabio Profeco es fácil de preparar, tiene buen sabor, aporta un balance nutricional y rinde para varias porciones.
2: Anímense a prepararlo y cuéntenos en nuestras redes sociales cómo les quedó. Revista del Consumidor Radio.
3: Gobierno de México.
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2: El fútbol femenil ha crecido los últimos años, tanto en torneos como en audiencia. Aún así, hay mucho por hacer. La FIFA busca fomentar este deporte en las 211 federaciones para incrementar las oportunidades de competición y que más mujeres y niñas tengan acceso a él. Pero no solo se busca que la participación femenil esté en la cancha, también se busca que los puestos de liderazgo representen de manera fiel la diversidad del deporte. El objetivo es que en 2027 haya 60 millones de jugadoras a nivel global. Yo soy Memo Schutz. ¡Vamos México! 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
5: ¿A poco no se te antoja algo fresco, acidito, con mariscos? Hoy utilizaremos camarón mexicano para nuestro platillo sabio. Un orgullo de nuestra producción local que nos permite tener calidad y sabor los 365 días del año. Acompáñanos a preparar un aguachile de camarón con puré de camote.
6: Además, tras una separación de pareja, reajustar las cuentas es clave para la tranquilidad familiar. Pero, ¿cómo lograrlo sin desgastar tus finanzas? En este mes de la paternidad, analizamos la realidad económica de los nuevos hogares y te compartimos cuatro claves fundamentales para reorganizar tu dinero y construir estabilidad futura.
5: ¡Comenzamos!
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6: El camarón es uno de los productos pesqueros favoritos de las y los mexicanos, ya que además de que es delicioso, está disponible en el mercado durante todo el año. Además, nuestro país es el segundo mejor productor pesquero y acuícola de camarón en Latinoamérica, según un reporte de la Organización de las Naciones Unidas para la Alimentación y la Agricultura.
5: Su consumo aporta vitamina B12, B9 y B3, las cuales apoyan al metabolismo, al sistema nervioso y al sistema inmune. Sin duda es el candidato perfecto para el platillo sabio Profeco de este mes. Un delicioso aguachile de camarón con puré de camote. Una preparación fresca y con equilibrio de cítricos y picantes.
6: Atrévete a probar esta combinación gastronómica. Para esta receta necesitaremos los siguientes ingredientes: 500 gramos de camarón mediano o grande, sal, pimienta blanca molida, 120 mililitros de pulpa de maracuyá fresca, 180 mililitros de jugo de limón, un limón amarillo, jugo y ralladura, un pepino pelado, un chile serrano, un chile habanero pequeño, medio manojo de cilantro, 40 mililitros de aceite de oliva, una cucharadita de miel y una cucharadita de salsa de soya.
5: Para la parte dulce del platillo, el puré de camote, ocuparemos 280 gramos de camote naranja, 2 cucharadas de mantequilla sin sal, 2 cucharadas de crema para batir, una cucharadita de miel de abeja, sal, pimienta negra molida, una pizca de canela en polvo, una cucharadita de aceite de oliva, 2 cucharadas de nuez, 2 cucharadas de queso de cabra.
6: Y para el emplatado necesitamos una taza de cebolla morada fileteada, una taza de pepino en láminas finas, un cuarto de mango petacón en cubos pequeños, medio manojo de cilantro criollo, 2 cucharadas de ajonjolí negro tostado, semillas de maracuyá y tostadas horneadas.
5: Ya con nuestros ingredientes listos, empezaremos con la preparación del aguachile. Comenzamos limpiando y abriendo los camarones con un cuchillo pequeño en corte mariposa para retirar la víscera. Una vez limpios, los colocamos en un bowl y les espolvoreamos sal y pimienta blanca. Después, los refrigeramos. Mientras tanto, licuamos la pulpa de maracuyá fresca, el jugo de los limones y la ralladura, el pepino pelado, el chile serrano y el habanero, el cilantro, el aceite de oliva, la miel, la salsa de soya y salpimentamos al gusto. Colamos la mezcla parcialmente para conservar un poco de textura. Luego, la agregamos al bowl de los camarones, revolvemos y los dejamos de 5 a 7 minutos.
6: Para la preparación del puré de camote, Comenzamos lavando y secando los camotes. Los llevamos al horno enteros con aceite y sal a 180 grados Celsius durante 50 o 60 minutos. El camote debe quedarnos muy suave para poderle retirar la cáscara sin dificultad. Lo machacamos y lo colocamos en un recipiente para reservarlo. A fuego bajo, en una olla, agregamos mantequilla y la crema para batir. Apagamos la mezcla antes de que hierva. Integramos esta mezcla al camote machacado con movimientos de abajo hacia arriba. Luego incorporamos la canela, la miel, el queso de cabra, la nuez y salpimentamos al gusto. Antes de servir es muy importante integrar a nuestro aguachile, el pepino, el mango y la cebolla.
5: Ahora sí, ya que tenemos ambas preparaciones listas, vamos al emplatado. En una tostada horneada colocamos el puré de camote y el aguachile.
6: Terminamos con semillas de maracuyá, el cilantro, un poco de aceite de oliva y espolvoreamos el ajonjolí.
5: Ya tenemos listo. Listo nuestro aguachile de camarón. No olviden que el platillo sabio Profeco es fácil de preparar, tiene buen sabor, aporta un balance nutricional y rinde para varias porciones.
6: En este caso, esta preparación tiene un costo de 290 pesos y 94 centavos y está pensada para 6 porciones. Anímense a prepararlo y cuéntenos en nuestras redes sociales cómo les quedó.
3: Revista del consumidor.
5: En la familia hay temas que pocas veces nos atrevemos a tocar, pero es importante y útil hablar de ello. Uno de esos temas es ¿qué pasa con la paternidad y las finanzas tras una separación? Ya que reajustar las cuentas es clave para la tranquilidad familiar.
6: Y junio, mes en que se celebra la figura paterna, representa una oportunidad para reflexionar cómo ha ido transformándose este rol. Durante una separación de pareja se requiere reorganizar las finanzas para seguir cumpliendo con las responsabilidades y mantener el equilibrio personal.
5: Además, hay que tener en cuenta que este es un tema del presente, debido a que los cambios en la estructura familiar son cada vez más frecuentes. De acuerdo con el Instituto Nacional de Estadística y Geografía, en 2024 se registraron 161.932 divorcios en México, lo que equivale aproximadamente a 33 divorcios por cada 100 matrimonios.
6: Sin duda, este contexto refleja que las separaciones forman parte de la realidad actual y que cuando ocurre no solo implica una transformación emocional. Pasar de un sistema compartido a uno individual exige una administración consciente, ordenada y sobre todo alineada con la situación presente.
5: En otras palabras, se necesita mantener un equilibrio financiero que implica cubrir responsabilidades compartidas como el sustento de hijas e hijos mientras se solventan los gastos propios. Es común enfrentar pagos como renta, servicios individuales, traslados o el equipamiento de un nuevo hogar.
6: Muchas veces esto ocurre con el mismo nivel de ingresos o incluso uno menor, lo que hace indispensable replantear la administración del dinero para que la nueva realidad no genere desgaste o desequilibrios. Para que puedas organizar tus finanzas de la mejor manera en esta nueva etapa, aquí te dejamos cuatro claves fundamentales. Toma nota.
5: Clave número uno, redefinir el punto de partida. Antes de decidir, es fundamental tener claridad sobre la situación actual, ingresos, deudas y gastos. Este diagnóstico permite construir un presupuesto realista.
6: Clave número dos, priorizar con visión integral. Las obligaciones legales, como la pensión alimenticia, son pilares del presupuesto, pero deben analizarse junto con los gastos básicos personales y el ahorro. El objetivo es cumplir con los compromisos sin comprometer tus finanzas.
5: Clave número 3. Ajustar el estilo de vida. Intentar mantener el mismo nivel de gasto que se tenía antes de la separación quizá no sea posible. Adaptarse al ingreso disponible es clave para evitar presiones innecesarias.
6: Clave número 4. Organizar los pagos periódicos. Contar con un calendario de pagos y ubicar fechas clave permite tener mayor control. Esta práctica evita recargos y reduce el estrés financiero.
5: Todas estas claves, junto con tu interés por gestionar tus finanzas tras la separación, te permitirán sanar tu relación con el dinero. Porque en esta etapa, la prevención no solo trata de evitar problemas, sino también de establecer las bases de una estabilidad futura.
6: También puedes seguir estas otras recomendaciones. Formaliza acuerdos para tener claridad y certeza jurídica. Crea un fondo de emergencia para respaldar imprevistos.
5: Evalúa seguros que protejan tu patrimonio y capacidad de generar ingresos. Revisa periódicamente tu situación financiera para realizar ajustes oportunos.
6: Una nueva etapa familiar merece un nuevo plan financiero. En la Revista del Consumidor de junio, te llevamos de la mano para que logres esa tranquilidad que tu familia necesita.
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0: noche, oiga.
1: Are you coming from Mexico?
0: Así es, oiga, venimos de Culiacán, Sinaloa.
1: Again?
0: Otra vez, oiga, aquí andamos.
1: How do you guys do it?
0: ¿Cómo? No le entiendo, oiga.
1: ¿Cómo ustedes hacen para venir to the United States?
0: Chambeándole, oiga, como siempre lo hemos hecho, en el rancho.
2: Sí, señor, yo soy de...

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1: En la Copa del Mundo de Brasil 2014, los aficionados japoneses observaron desde las gradas de la Arena Pernambuco cómo su equipo perdía 2-1 contra Costa de Marfil. Pero lo que pasó al final del juego dejó a los asistentes perplejos. La afición del país del sol naciente llevaba bolsas de basura y comenzaron a limpiar el estadio. Nadie podía creer este gesto de civilidad. A decir verdad, esta es una costumbre muy arraigada en Japón y que muestra el respeto que tienen por los espacios. Japón, un ejemplo del espíritu deportivo. Yo soy David Faitelson. 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
2: Algunos jugadores ocupan la cima de más partidos jugados en la historia de los mundiales. Lionel Messi, el argentino que ha llegado a dos finales, tiene 26 partidos, rompiendo el récord que ocupaba el alemán Lothar Matthäus con 25 partidos oficiales. El tercer lugar lo ocupa otro alemán, Miroslav Klose, con 24. Además tiene el récord de meter gol en todos los mundiales en los que jugó, 2002, 2006, 2010 y 2014, donde resultó campeón. Yo soy David Faitelson. Vamos México, MBS Radio, donde late la pasión.
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9: Revista del Consumidor Radio.
10: ¿A poco no se te antoja algo fresco, acidito, con mariscos? Hoy utilizaremos camarón mexicano para nuestro platillo sabio. Un orgullo de nuestra producción local que nos permite tener calidad y sabor los 365 días del año. Acompáñanos a preparar un aguachile de camarón con puré de camote.
9: Revista del Consumidor. El camarón es uno de los productos pesqueros favoritos de las y los mexicanos, ya que además de que es delicioso, está disponible en el mercado durante todo el año. Además, nuestro país es el segundo mejor productor pesquero y acuícola de camarón en Latinoamérica, según un reporte de la Organización de las Naciones Unidas para la Alimentación y la Agricultura.
10: Su consumo aporta vitamina B12, B9 y B3, las cuales apoyan al metabolismo, al sistema nervioso y al sistema inmune. Sin duda es el candidato perfecto para el platillo sabio Profeco de este mes. Un delicioso aguachile de camarón con puré de camote. Una preparación fresca y con equilibrio de cítricos y picantes.
9: Atrévete a probar esta combinación gastronómica. Para esta receta necesitaremos los siguientes ingredientes: 500 gramos de camarón mediano o grande, sal, pimienta blanca molida, 120 mililitros de pulpa de maracuyá fresca, 180 mililitros de jugo de limón, un limón amarillo, jugo y ralladura, un pepino pelado, un chile serrano, un chile habanero pequeño, medio manojo de cilantro, 40 mililitros de aceite de oliva, una cucharadita de miel y una cucharadita de salsa de soya.
10: Para la parte dulce del platillo, el puré de camote, ocuparemos 280 gramos de camote naranja, 2 cucharadas de mantequilla sin sal, 2 cucharadas de crema para batir, 1 cucharadita de miel de abeja, sal, pimienta negra molida, 1 pizca de canela en polvo, 1 cucharadita de aceite de oliva, 2 cucharadas de nuez, 2 cucharadas de queso de cabra.
9: Y para el emplatado necesitamos 1 taza de cebolla morada fileteada, 1 taza de pepino en láminas finas, 1 cuarto de mango petacón en cubos pequeños, medio manojo de cilantro criollo, 2 cucharadas de ajonjolí negro tostado, semillas de maracuyá y tostadas horneadas.
10: Ya con nuestros ingredientes listos, empezaremos con la preparación del aguachile. Comenzamos limpiando y abriendo los camarones con un cuchillo pequeño en corte mariposa para retirar la víscera. 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
1: Parece increíble, pero el trofeo oficial ha sido robado en dos ocasiones. La primera vez fue en Inglaterra, en 1966, durante una exposición en Londres. Pero al final no pudo haber sido mejor. La copa fue hallada días después bajo un arbusto, envuelta en un periódico. La segunda vez que esto ocurrió, no hubo un final tan feliz. El 3 de diciembre de 1983, la copa fue robada de su resguardo en la Confederación Brasileña. Tres personas fueron condenadas, pero nunca se recuperó el preciado objeto que, según se dice, fue fundido. Yo soy David Faitelson. 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
5: Y continuamos, compadre, porque lo sigo bailando machín, compadre. Entonces se llama La Valgüe, Tlacoche, ay, ay, ay.

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2: Durante la Copa Mundial Femenina de 2023, la FIFA utilizó su campaña El Fútbol Une al Mundo para sensibilizar varias causas de impacto social, entre ellas la igualdad de género, la erradicación del hambre y la inclusividad. El Fútbol Une al Mundo es un movimiento global que pretende inspirar, unir y fomentar el desarrollo a través de este deporte y tiene el poder de unir a todas las personas del mundo, jugadores, entrenadores y aficionados. Yo soy Carlos Aguilar Izar. ¡Vamos México! 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
2: El torneo de 2026 contará con una serie de pósters oficiales de la ciudad de sede que destacan su espíritu único, cultural y artístico, celebrando la diversidad, pasión y unidad del fútbol. Filadelfia, Los Ángeles, Toronto, Guadalajara, Monterrey y por supuesto la Ciudad de México. En el caso de nuestro país, el diseño elegido fue el artista Mario Cortés Cuemanché, que se inspiró en diferentes elementos de nuestra cultura: la lucha libre, el taco de pastor, la charrería, las pirámides, la fauna y la flora aparecen en cada uno de los pósters oficiales. Yo soy Carlos Aguilar, el Zar. ¡Vamos, México! 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
1: La primera cancha híbrida de México se encuentra en el Estadio de Guadalajara, sede mundialista, y está certificada por la FIFA Quality Pro. Esta cancha híbrida tiene mejoras significativas. Por un lado, tiene un sistema de ventilación y drenaje Drain Talent para prevenir inundaciones y hongos. Además, el césped saludable se mantiene gracias a los Growing Lights que lo mantienen en óptimas condiciones. El estadio además ofrecerá conexión Wi-Fi para todos sus visitantes e iluminación LED. La fiesta está asegurada en la Perla Tapatía. Yo soy Memo Schutz, ¡vamos México! 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
1: 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Fortalece dientes, encías, huesos, gracias a su gran cantidad de calcio. 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Mejora la digestión y el funcionamiento del corazón.
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0: Okay. Ahí estamos, señoras y señores, estamos nada más y nada menos que desde Las Vías, mi cochi.
1: Así me hablas, Riquiño, ¿y qué dijeron? ¿Estas almas cambiadoras no le entran a jalar los domingos? 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
0: 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Bien fácil, se va a quedar sin acceso a sus cuentas bancarias, me refiero a las aplicaciones sobre todo, sin acceso, por ejemplo, a recuperar contraseñas de Facebook, de Instagram, de TikTok, también la parte de las de los correos electrónicos. Tenemos casi todo ligado, casi todo lo tenemos ligado a lo que son nuestros números telefónicos, porque se va a dar de baja al día siguiente y para recuperarlo, la realidad es que hasta el momento no nos han dicho si va a haber forma de recuperarlo, mi coche.
1: Oye, aparte, tú me imagino yo también, imagínate, estás echando ligue con alguien, vikingo. No diste de alta, obviamente, pues tu número. Al otro día, pues la chica con la que estabas ligando dice, yo no contesto ningún número nuevo. ¿Qué vas a hacer? Ya perdiste ya el chicharrón, la oportunidad de tu vida. Al amor, ¿cómo de que no? 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Pero también pasa y sucede que decimos, yo no sé picotearle a este cotorreo, es más, no sé si me registré bien o no. 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
1: 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Pues, ¿qué más le podemos pedir a la vida? Ni Obama se resiste. Ya hace rato lo recibimos, lo atendimos y ya se fue contentísimo. 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De verdad, que no les dé vergüencilla, Vikingo, que no les dé vergüencilla. Acérquese, dígale, ¿cómo es ese cotorreo? Los estoy escuchando. Yo no había oído que tenía que vincular mi celular. De una vez le digo, es sí o sí antes del 29 de junio y no queremos que el día de mañana se arrepienta. Ahorita entramos de lleno, por lo pronto voy a regresar los controles a cabina de la mejor 90.9, pero no te me despegues, déjate caer a las vías que por aquí nos encontramos, te echas un tepachito, te compras una playerita, te vienes por acá con nosotros los de Byte de Charco Torre.
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1: Arre, Lulú, así que déjese caer que por aquí los esperamos en las vías el día de hoy. Por lo pronto regreso a los controles a cabina de la mejor. Aquí nomás.

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1: Y ya estamos de regreso, Sandwich. Recuerda que el día de hoy, bueno, pues nos encontramos con nuestros amigos de Baidi. Por supuesto, clima bonito, gente bonita, lugar bonito, y nos encontramos de las vías para el mundo vikingo. Sí, señor. Nos encontramos por aquí apapachando a la gente y, por supuesto, pues informándoles, haciéndoles saber esos mensajitos que han escuchado, pero a lo mejor tenemos muchísimas dudas de vincular tu número. ¿Qué es la vinculación? Bueno, pues básicamente es un registro que, pues es de gobierno vikingo. Es un registro que ya gobierno dijo, hay que tener registrados los números de celular para saber, pues obviamente, quién tiene el equipo y todo. Son cosas súper básicas las que te preguntan, porque a veces nos queda esa dudilla de que no me van a preguntar hasta cuántos hijos tengo, cuántos fuera del matrimonio. No preguntan esas cosas, vikingo. Pues son datos muy sencillos. Les he dicho, y ustedes ponen más cosas ahí en el Facebook, hombre. Así que despreocúpate, pero también existen las dudas de cómo hacerlo. Pues qué mejor que venir con las manos de los expertos. ¿Cuántas vinculaciones no han hecho ustedes? Ya se la sabe. Y no voy a hacer que uno la riegue a veces también, pues que dices, híjole, ya no supe a qué picotearle. Yo creí que me vinculé y resulta ser que pasó el 29 de junio. Y pues ni modo, nanáis, ya no tengo mi cuenta. Perdí aplicaciones, pues de lo mejor del banco, de mis redes sociales. Aplicaciones, no vaya a creer porque vaya a pensar mal la gente que diga, ya que se me quitaron la cuenta y mis ahorros, pues no. Simplemente son mis ahorros. Simplemente son las aplicaciones que vas a perder. Pero la verdad es que es un lío, pues obviamente, recuperarlas otra vez. Porque hay que darte la vuelta aquí al banco, que las redes sociales, pues buscar a ver que si pusiste algún correo. Pero literal, vikingo, hasta para el correo tuviste que haber metido tu número de celular.
2: Y ya toda la gente que tiene la verificación de segundo plano o las verificaciones de las redes sociales, sí tienen ya ligado a un número de telefónico. Y lo más complicado, Cochi, es que puedes cambiar de teléfono y algunas aplicaciones como WhatsApp te dan la posibilidad de seguir ligando a ese otro número, pero sí puedes perder contactos porque a veces muchos chips traen los contactos, ¿no? Efectivamente. Entonces, pues no le juegue, o sea, no va a haber prórroga. 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
2: 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El WhatsApp, el Facebook, el Messenger, el Instagram, X, Snapchat, va a tener la libertad de tener estas redes sociales ilimitadas, por si, por ejemplo, mira, llega a suceder con las demás compañías telefónicas que cuando ya se te empiezan a reducir los datos, baja la velocidad. Muchísimo. En este caso no se va a suceder. O sea, aquí vas a tener tus datos siempre constante velocidad. 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Vienes con tu INE actualizada o con tu pasaporte que traiga el CURP. Vamos a tomar los datos, que es el CURP, vamos a tomar los datos de la línea telefónica. El siguiente paso es una fotografía al documento, por adelante y por atrás, en el caso de la INE, y el que sigue es una prueba de vida. Es una fotografía, una selfie, y después unos movimientos que te pide biométricos, que es básicamente subir y bajar la cabeza, mover la derecha e izquierda, y ya te pasa la vinculación.
3: Buenísimo.
2: Ya te tardas de 3 a 5 minutos.
1: Oye, la verdad es que qué mejor que, ¿verdad?, venir a acercarse con ellos, que es súper sencillo vincular, obviamente, tu número. No va a haber, de veras, se lo digo en buena onda, y dirían por ahí, no va a haber prórroga, no va a haber de que yo soy influyente y conozco aquí al pariente no sé quién y a mí no me va a pasar. Esto es en general. Ricky Martin, la Shakira, vikingo, todo mundo ya vinculó su línea para que no le pase esto el 29 de junio. Y bueno, pues aprovechando, cálate, llévate ese chip para que lo cales 15 días, para que veas que vas a quedar encantado y decir, no manches, me hubiera quedado de volada, me enfría con ellos, hubiera hecho la portabilidad de volada, pero supongamos que ya te quedaste bien enamorado de Byte con estos 15 días que, bueno, pues te regalaron el chip, vikingo. ¿Qué puedo hacer? 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
2: 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Entonces, ¿qué hace esto? 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
1: Buenísimo, ya escuchaban bien al vikingo en este momento. Nomás le van a mandar fotos prohibidas, Ali, ¿vale? Pádale la ubicación y déjese caer que nos encontramos aquí en las vías. Regresa a los controles a cabina de la mejor 90.9. Aquí nomás.

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0: Ay, ay, ay, ya estamos ahí. Ya estamos de retache, muchachones, recordándoles, sí, sí, sí, domingo, bien chameadores, el vikingo y la conchinfla, y nos venimos hasta las vías y estamos contentísimos porque la gente, pues bueno, 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Estás en una compañía que ya no te está dando los resultados o lo que tú necesitas, pero ahí sigues. Ahí sigues porque crees que no hay otras opciones, sino...
1: Malditos migajeros.
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0: Oye, así es, y ¿sabes qué? Estoy encantadísima, vikingo, porque bueno, pues ya se viene esa temporada, pues que ya viene la feria, qué mejor que tú transmitas ahí en tu concierto favorito, ahí con Grupo Firme y cantando la de En Tu Perra Vida, qué sé yo, que se la quieras dedicar al hijo de su ping-pong y que no se te corte, porque te imaginas tú mandarle la rola y cortada, pues no está chido. Que te vean el en vivo que tú estás disfrutando y que se te corte la transmisión, pues no está chido, muchachones. Así que vean lo que se perdió en conciertos masivos, que tú también veas todos los beneficios que tiene, porque, bueno, pues pasa. La vez pasada nos fuimos allá para Villa de Reyes, vikingo, la vez pasada les comentaba. Total que no teníamos internet, no, pues no agarraba la señal y todo ese cotorreo, por más de que tengamos plan, ¿eh? Porque a veces uno dice, yo contrato el plan más choncho para que yo no ande batallando. Déjeme decirle que hasta en las mejores familias pasa. Sí, señor. Y pues se pasaba que ni siquiera teníamos nada de señal. Donde un amigo de nosotros, el terror que tenía su compañía de Bite, dijo, a ver, pues déjales paso yo al internet. Nos colgamos como unos 4, vikingo, como 4 personas de su internet. Y la verdad es que nadie batalló. Todo mundo teníamos pues buena señal. 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Y todo, la verdad es que estuvo increíble. Y ni siquiera se le acabaron los megas que él tenía, vikingo. Entonces, así de maravilloso está. 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De verdad, anímese, agarre ese cotorreo de no ser tan aferrado y ser tan aprensivo en dejarte en una compañía que a veces te digo, ya no te da el mismo resultado, ¿sabes? 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
1: Exactamente, fíjate, por ejemplo, ahorita me están diciendo que quieren una portabilidad con eSIM, también puede hacerse, sí, sin ningún problema, claro. De hecho, fíjate, ahorita tenemos dos casos interesantes de los mensajes que me están mandando. ¿Quieren eSIM? También lo tenemos. ¿Quieren recuperar un número? Les están marcando de otras compañías telefónicas, les están mandando mensaje diciéndoles que son Byte y que les van a volver a dar la promoción que tienen de portabilidad o que les van a regalar más datos. No caigan en eso. Son otras compañías, literalmente, no puedo decir los nombres para no afectar, porque realmente esto lo hacen los promotores y no lo hace la compañía como tal. Pero le están hablando de otras compañías diciendo que son Byte, tienen su NIP de portabilidad y los cambian a esa compañía. Y entonces, exactamente, sí se está pasando. 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
1: 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No, tiene que ser el pasaporte. 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
0: Así meroles, así que no hay pierde, chiquillos. Déjense caer por lo pronto a las vías que el Vikingo les está mandando la ubicación en este momento y a su portabilidad con Byte. Regreso a los controles a cabina.
2: De todas las formas.

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1: Ya estamos de regreso, sándwich. Yo ya me ando echando un tepache para que ya se me abra la garganta. Pero, pues, es que mejor, fíjate. Ahorita que me estoy haciendo mi portabilidad, Dikingo, alcancé a echarme un tepachito. Voy a ir por mi gordita ahorita. Y fue súper rápido. 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Y es súper sencillo. ¿Qué cosas debo de traer a la mano? 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
0: 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Y chicos, yo por lo pronto me despido. Diría el doctor, parto con dolor, vikingo. Me voy yo contenta porque, bueno, ya pertenezco, ya hice mi portabilidad. 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Así que pues ahí está, chicos, todo por hoy. Por aquí los esperamos en las vías con nuestros amigos, la familia de Bai. Que tengan excelente día. Thank you, mi vikingo.
1: Gracias, mi coche Colombia. Gracias a Micha allá en cabina. Y ya saben, cualquier cuestión de dudas que tenemos, también lo puede hacer a través de mis redes sociales, arroba el vikingo de la cumbia. Yo ahí le echo la mano con cualquier necesidad que tenga de conocer lo que es Fighting, Cochi. Muchísimas gracias, Cochi.
0: A ti, Marola, mi vikingo, que tengan excelente dominguito, sándwich, y mañana amenacemos con volver en punto de las 10 de la madrugada. Me despido de ti, tu amiga y servilleta, la Conchinflies. ¡Vámonos!

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2: Durante los cuartos de final de la Copa del Mundo de 1986, en el partido entre Argentina e Inglaterra, ocurrió uno de los eventos más alucinantes de la historia, la mano de Dios. A unos minutos de la segunda mitad del juego, el legendario futbolista argentino Diego Armando Maradona anotó un gol con la cabeza. Y con su mano izquierda, las cámaras captaron ese momento y también la reacción del futbolista que miraba de reojo al árbitro y al juez de línea, pero que acabó por relajarse una vez que el gol fue validado. Cuando le cuestionaron a Maradona sobre el gol, este dijo que había anotado un poco con la cabeza y un poco con la mano de Dios. ¿Recuerdas este momento? Yo soy David Faitelson. Vamos México, MBS Radio, donde late la pasión.
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1: El fútbol federal ha crecido los últimos años, tanto en torneos como en audiencia. Aún así, hay mucho por hacer. La FIFA busca fomentar este deporte en las 211 federaciones para incrementar las oportunidades de competición y que más mujeres y niñas tengan acceso a él. Pero no solo se busca que la participación femenil esté en la cancha, también se busca que los puestos de liderazgo representen de manera fiel la diversidad del deporte. El objetivo es que en 2027 haya 60 millones de jugadoras a nivel global. Yo soy Memo Schutz. ¡Vamos México! 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
2: En la Copa del Mundo de Brasil 2014, los aficionados japoneses observaron desde las gradas de la Arena Pernambuco cómo su equipo perdía 2-1 contra Costa de Marfil. Pero lo que pasó al final del juego dejó a los asistentes perplejos. La afición del país del sol naciente llevaba bolsas de basura y comenzaron a limpiar el estadio. Nadie podía creer este gesto de civilidad. A decir verdad, esta es una costumbre muy arraigada en Japón y que muestra el respeto que tienen por los espacios. Japón, un ejemplo del espíritu deportivo. Yo soy David Faitelson. Vamos México, MBS Radio.

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1: Algunos jugadores ocupan la cima de más partidos jugados en la historia de los mundiales. Lionel Messi, el argentino que ha llegado a dos finales, tiene 26 partidos, rompiendo el récord que ocupaba el alemán Lothar Matthäus con 25 partidos oficiales. El tercer lugar lo ocupa otro alemán, Miroslav Klose, con 24. Además tiene el récord de meter gol en todos los mundiales en los que jugó, 2002, 2006, 2010 y 2014, donde resultó campeón. Yo soy David Feitelson. 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
1: Parece increíble, pero el trofeo oficial ha sido robado en dos ocasiones. La primera vez fue en Inglaterra, en 1966, durante una exposición en Londres. Pero al final no pudo haber sido mejor. La copa fue hallada días después bajo un arbusto, envuelta en un periódico. La segunda vez que esto ocurrió, no hubo un final tan feliz. El 3 de diciembre de 1983, la copa fue robada de su resguardo en la Confederación Brasileña. Tres personas fueron condenadas, pero nunca se recuperó el preciado objeto que, según se dice, fue fundido. Yo soy David Faitelson. Vamos México, MBS Radio, donde late la pasión.
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2: Durante la Copa Mundial Femenina de 2023, la FIFA utilizó su campaña El Fútbol Une al Mundo para sensibilizar varias causas de impacto social, entre ellas la igualdad de género, la erradicación del hambre y la inclusividad. El Fútbol Une al Mundo es un movimiento global que pretende inspirar, unir y fomentar el desarrollo a través de este deporte y tiene el poder de unir a todas las personas del mundo, jugadores, entrenadores y aficionados. Yo soy Carlos Aguilar del Sar. ¡Vamos México! 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